0: de Luzu TV, donde pasó todo lo que pasó. No tenés, sos una atrevida. Llegaste hasta, cruzá la reja hasta ahí. No meterte en el living, atrevida, loca. No, ¿qué somos? ¿Qué somos? ¿Cualquier cosa? ¿Qué es esto?
1: Es
0: ¿qué es el país del Viva la Pepa? Okay. ¿Qué es esto?

0: Los mismos uruguayos.
1: Bueno, pero por supuesto, pero porque detestaban al técnico y el técnico los detestaba a ellos.
2: Argentina con Nigeria en 2018 es lo contrario.
0: Lo enterraron.
2: Detestaba al técnico, con Nigeria juega bien.
0: Está bien. Al menos allá lo enterraron.

0: Ojo.
1: No, no, no, pero es una escena. No, bueno, ahora ya estás. No, ahora ya estás en el baile. Ahora ya estás en el baile, no, no.
0: Porque es Ricky Gervais haciendo de un chico con problemas cognitivos, claro. Que la verdad nunca lo había visto.
1: ¿Viste lo que no, es la actuación dramática?
0: Es una bestia.
2: No, es un crack.
1: Es tremendo, hace todo bien. De
0: encima,
1: verdad que Ricky Gervais hace todo bien.
0: La serie es falso documental, medio The Office para los que lo vieron. Entonces hay momentos donde mira la cámara, donde se presentan los personajes. Y yo ya sé que voy a llorar.
1: Por supuesto.
0: Primer capítulo y ya sé que
1: pero
0: voy a
1: por supuesto, pero es un lindo. Como es un lindo llanto. Es un lindo llanto.
0: Claro, él es. El personaje de Ricky Gervais trabaja en un hogar de ancianos. Uh-huh. Derek.
1: No, pues él dijo los uruguayos. La serie en Uruguay es Bo Derek.
0: No, no, no. A todo esto, ¿cómo está Sebastián Almada con la expresión?
1: No, no hablamos todavía.
2: No, hoy está con mucha
1: hoy lo vemos.
2: Está con
1: mucha me imagino.
3: Sebastián Almada.
1: Me imagino que
0: ¿qué opina
1: sí.
0: de Bielsa?
2: Déjalo, déjalo.
0: ¿No? ¿Vos decís que no? Ok.
4: Muy
0: hola.
4: Buen día, Pachu.
2: Buen día.
4: Diego, Noé, equipo, Luis, Torti, que estás trabajando y paseando. Está muy buena la radio en el sub de Lucía Pontevedra, si lo quiere, chicos. Gracias por
2: beso
4: estar,
2: grande,
4: gracias
2: Lucía.
4: Por los comentarios.
1: Tiene un grillo de mascota.
2: Beso grande de Lucía.
0: ¿Tiene, es la alarmita de la puerta del subte.
1: Ah, ok.
0: Acá están en el chat diciendo que miremos Extras, que es increíble.
2: Ah, sí, la vi. La tengo en DVD.
0: Está buenísimo.
2: Claro, salió en DVD la colección de son capítulos. Extras, con invitados muy famosos, trabajo con David Bowie, no sé
0: entonces
2: si con
0: no
2: ese
0: es la
2: King.
0: Que vi.
2: Son capítulos muy cortos, donde
5: Jason Derulo
2: hace de justamente un actor
5: Schwarzenegger.
2: Extra que va a las grabaciones Johnny de Flaker. Películas de series y nada, y se codea con tipos y les habla, y los otros le cortan el rostro. Muy divertida, pero con grandes figuras de
0: Kate
2: Winslet, por ejemplo.
0: Timothy Dalton.
2: Chicos, se me están jodiendo.
0: Están molestando a Pachu, que está contando.
1: Lo mortifican.
0: Está haciendo la reseña de una serie. Mirá, ahí estamos en YouTube.
2: Están haciendo la de Bielsa, me voy, en serio.
0: La de. Sí. Pachu Peña, gracias. Qué lástima que no te sepan valorar, no. Pachu. Que quieras contar una serie y te interrumpan así.
2: Pero bueno, vamos a lo que nos interesa.
0: Eso. 11-2852-1015.
6: Buen día, chicos. Buen día, Payu.
2: Buen día.
6: No, Diego.
0: Hola.
6: ¿Cómo andan ahí?
0: Bien.
6: Bueno, si Romerístico pasa mi mensaje, les quería desear una buena semana.
2: Gracias.
6: Que arranquen bien este lunes.
2: Igualmente.
6: Y un abrazo grande, gracias por su compañía durante todos los días mientras voy laburando, los escucho. Acá Joaquín, el Didi del AFE, les mando un abrazo, chicos.
2: Juaco,
6: me gustaría
2: vamos.
6: Participar por la remera.
0: Dale, no. Hoy estamos regalando entonces una camiseta, la camiseta alternativa de la selección. No hace falta que nos pidan la camiseta, participan colaborando con el programa, mandando el audio que quieran al 11-2852-1015 y regalamos también entradas para Cinema Devoto. 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
0: Bueno,
2: por favor,
1: hay uno espectacular.
2: El de los Power Rangers.
0: No. El de los Power
1: y el de.
2: No, de un sí. guitarrista, uno que va a tocar blues para hacer el solo. Es espectacular, después se lo mando. Pero es espectacular.
0: Estamos hablando de los virales con el audio de Bielsa diciendo basta de una vez.
1: Claro. Dale de una vez. Dale
0: de
1: una vez.
0: Sí. Dale
2: de una vez. Power
1: sí, hizo declaraciones la periodista, y explicó muy bien, fue muy mediadora.
0: Menos mal.
1: Parece que lo estaban encuadrando a Bielsa, el cámara. Mm. Viste que te tienen que encuadrar cinco segundos.
0: Para que estés en foco. Para que
2: sí, a veces.
1: Y no estaba en foco.
0: No, estaba desenfocado.
2: No, estaba fire, más que en foco.
0: Qué difícil, chicos. A las 9:42 de la mañana, 7 grados la actual en la ciudad de Buenos Aires. Momento de informarnos.
1: Diego Santilli es el nuevo jefe de gabinete.
0: La determinación del gobierno llega en medio de la investigación que existe sobre el saliente funcionario Manuel Adorni por enriquecimiento ilícito. El nuevo jefe de gabinete aseguró que la designación es el desafío más importante de su trayectoria política. La jura será el martes a las 16 horas.
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0: Bueno.
1: Detuvieron en Miami a dos youtubers argentinos que intentaron colarse en un partido del Mundial.
0: ¿No será Listorti?
1: No.
0: Ay, por favor. Benny Mármol y Pato Perrota.
2: Son reconocidos. Son grandes youtubers.
1: Sí, sí, Mármol y Perrota. Yo le pregunté a Pedrito ayer que estaba con él y me dijo, me puso como el 2 de oro. Mármol y Perrota, y ya se sabe cuál es la condena, claro. Me dice. Porque parece que es ídolo de multitudes.
0: ¿Ah, sí?
1: Son ídolos de multitudes.
0: Ay, perdón.
1: Pero le.
0: ¿Cómo? Vení, Victoria, vení.
1: Sí,
0: vení,
1: hay testimonio de la última persona. Que vio en libertad a Milton Perrota.
0: ¿Cuál es? Chicos, regalamos entradas al que adivina quién es Perrota y quién es.
1: ¿Y dónde está Perrota?
2: Te tiro un dato de Mármol. Es fanático.
0: Me va a doler, boludo.
2: Es fanático de Rafaela Carrara.
0: Este es el valor en Apachu, chicos. Valor en Apachu. Ahora
1: Mármol lo van a hacer picar piedra.
0: Claro, la perrota usted. No dobla. ¿Qué tal? Buen día, Miti Puig. Son muy conocidos en el mundo,
2: sí.
0: Joven. ¿En serio?
2: Muy joven,
0: sí, claro. Sí. ¿A quién nos estás queriendo decir esta chiquita?
2: Vos no lo conocía, pero vos sos joven.
0: Yo soy joven. No, son muy conocidos, son youtubers, sí. Re exitosos, hacen, sí. Streamings larguísimos,
1: claro.
0: Streamean por la calle.
3: ¿De qué hablan? Sí. ¿De fútbol?
2: Qué bueno eso.
0: No, hacen, viste, ese contenido que se usa hoy en día, que es mostrar tu día a día. Entonces vas por la calle, te mostrás, vas a comer, hacen muchas previas en la casa con chicas.
1: Y sí. Nadie le dijo que ninguno de sus fans, ya que tienen 100 millones de seguidores, nadie le dijo que no te puedes colar en un estadio en Estados Unidos.
2: Parece en Estados Unidos.
1: Que probablemente pase 50 años en la cárcel y cuando salgas no vayas a poder volver a Estados Unidos.
2: El chique los va a liberar.
0: ¿Cuál es Benny y cuál es Perrota, Vicky?
3: Adivinen.
0: A ver, para mí el que es Perrota es el de más de pera.
2: Sí, Perrota medio, sí.
0: Sí, es verdad. Mármol es el primero, el que está.
1: Mármol es el rubio, sí. Y Perrota es el que le dedica la canción. Cerrar.
2: Salió
1: cuando dice deja ya de joder con la perrota. Perrotas, claro, sí. Deja ya de joder con la perrota, decía Cerrar.
0: Bueno, gracias.
3: No, de nada, gracias.
2: Estemos atentos a lo que pasa con estos chicos.
0: Estemos atentos porque encima a todo esto, buen día para vos también, estamos contándote los títulos de la mañana.
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0: Bueno, ya va, Bielsa.
1: Ola de calor en Europa, más de 1.300 muertes.
0: Nunca hicimos,
1: vinculadas.
0: Perdón, Diego.
1: Sí.
0: Nunca hicimos la noticia de Benny Perrota.
1: Nunca es.
2: Vamos a la información.
0: Les contamos que Benny Mármol y Pablo y Pato Perrota fueron arrestados cuando quisieron entrar al enfrentamiento entre Portugal y Colombia con acreditaciones de otro partido.
2: No, son pelotudos, no, en serio.
1: Bueno, si querés te cuento cómo es. Vos vas con la acreditación. Vos tenés una acreditación para el Mundial.
0: Sí.
1: Pero además tenés que tener el ticket para ese partido puntualmente. Entonces, ¿qué es lo que habrán hecho Paco Perrota? Tenían su acreditación, pero después mostraban, das vuelta la credencial y mostrás como el ticket, que es de otro partido, pero podés entrar. Yo tengo amigos que les ha pasado de ver algún partido colado en el Mundial. Por ejemplo, Alemania-México en el 2018.
0: José María Listorti.
1: O Croacia-Japón en el 2006. Digo,
2: pero
1: ¿qué pasa? Cuando vos vas a Estados Unidos, Paco y Perrota, no podés darte ese lujazo. No,
0: claro.
1: Podés.
0: No, tenés que cumplir, tenés que ir con la acreditación que corresponde para el Mundial y para el partido.
1: Para
0: correcto.
1: El partido, tenés que tener el ticket del partido.
0: Hola de calor. No, perdón. Y hoy estamos así.
1: Y bueno, hola. Hola de calor en Europa, madre.
0: Qué prolijidad, señora mamá.
1: Es el cuaderno de Palmiro Caballaca.
0: Ah, es esto. Muy difícil, está muy difícil hoy.
2: Muy lunes.
0: Y es muy lunes, chicos.
1: Sí, sí. Hola de calor.
0: ¿Quieres ir a tránsito directo?
1: Ola de calor en Europa, más de 1.300 muertes vinculadas a las temperaturas extremas en una semana.
0: Durante el fin de semana se registró una calor. Chicos, yo intento leerlo bien.
1: ¿Una calor pusieron?
0: Una calor. Se registró una calor.
2: Bien. Después me echan la culpa a mí, chicos.
0: Un calor sin precedentes en Alemania, República Checa, Francia, Suiza y Dinamarca, con temperaturas que pasaron los 40 grados. Se consolida como el fenómeno térmico más extremo jamás registrado para un mes de junio en el continente. Dieguita, tenemos mucho de qué hablar.
1: Claro que sí, porque tenemos fútbol. Obviamente vamos a hablar de la selección argentina, pero ayer ya comenzaron los 16avos de final en el Mundial. Canadá está en octavos y hoy hay tres partidos que no nos podemos perder, uno mejor que el otro.
0: También está Flor Halfon. ¿Cómo está, Flor?
5: Buen día, acá Flor Halfon. ¿Cómo
1: volvamos
5: estás?
1: Mañana.
5: Quería avisarte que en un rato vamos a hablar de los cambios en el gabinete. Finalmente, esto ya lo sabes, renunció Manuel Adorni, pero vamos a hablar de las novedades y a tratar de dilucidar qué implica este cambio para el gobierno y para nuestra vida cotidiana. No te vayas, que lo charlamos en breve acá, en Retarde, en
2: y
5: la
2: no,
5: Pop.
2: Y no te vayas, Flor, porque te enterarás cómo está el clima.
0: Sí, Flor.
2: Dale, no.
0: Sí, ahí voy, Pachu. 7 grados la actual en la ciudad de Buenos Aires, 14 la máxima prevista para hoy, humedad 73%, el cielo que está algo nublado. Yo veo sol, pero ¿qué servicio meteorológico me dice algo nublado? Mañana se espera una mínima de 7 grados, una máxima de 14, con cielo ligeramente nublado en una semana que de la que todavía no se habla de lluvias, pero sí térmicas. Térmicas de 2 grados, una semana muy fresquita. 10 minutitos para las 10 de la mañana. ¿Nos vamos a la calle? A ver.
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2: Y atención, porque Tren Mitre, Ramal Suárez, normalizados por problemas técnicos y operativos. Tren Belgrano Sur, Ramal González Catán, con demoras y cancelaciones por problemas técnicos. Subtes operan con normalidad. Autopista Buenos Aires-La Plata, el tránsito es intenso en sentido a Cava, con marcha lenta desde la zona de Sarandí y Dock Sud. Choque entre colectivo de la línea 166 y auto en Juan B. Justo y Manuel B. Gallardo. Un herido, reducción de calzada. Manuel B. Gallardo, perdón. Colisión en General Paz. Intervinieron dos motociclistas a altura Tecnópolis, al Río de la Plata. Demoras en ambos entre Devoto y Mataderos. Atención la zona. Ricardo Gutiérrez y Salvador María del Carril. Permanece la circulación reducida luego de que un camión impactó con un pilar y el alambrado perimetral.
0: Buen lunes.
2: Yo pensé un pilar de rugby había chocado.
1: Pilar gordo.
2: El alambrado perimetral en el Tren San Martín. Desde el miércoles primero del 7, atención que aumenta muchas cosas. Viajar en colectivos y subte será un 4.1% más caro.
0: ¡La puta madre!
2: El subte, atención, no le costará 1.621 pesos.
0: Pero
2: el colectivo de la provincia al mínimo pasará a costar 1.057,25. Mientras que el colectivo de Cava al mínimo costará 822,18.
0: Qué
2: se
0: va,
2: vienen los aumentos, no solamente de los colectivos, de la luz, del cable, del agua.
0: El consejo del día para la gente que está saliendo o que está en la calle, Pachu.
2: Manejen con cuidado, sean prudentes, vayan con tiempo. Eso. Disfruten la vida.
0: Y escuchen buena música.

Catupecu Machu. Qué lindo, ¿eh? Empezar la mañana así en los sueños. Hoy le dedicamos nuestro programa a los almaceneros y almaceneras de todo nuestro país, ¿eh? Y también a Kiara Campilongo, que está cumpliendo años. Sí, me pidió que le mande un beso. 7 grados la actual en la ciudad de Buenos Aires. Ya se vienen las efemérides, no te lo puedes perder. Hoy es muy lunes, amigos, muy lunes. Algunas complicaciones en el tránsito, así que qué mejor que escuchar canciones y seguir haciéndote compañía. ¡Mirá! Michael Jackson, Justin Timberlake. Love never feels so good. Sonando en retarde, sonando en la pop. Buen comienzo de semana, buen...

0: 4 minutos para las 10 de la mañana. 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

0: hermoso en Solón. Fito Páez, La Rueda Mágica. ¿Te costó despertar? Bueno, acá estamos para hacerte más amena la mañana. Amena que no tengas ganas de ir a trabajar. Ahí ya no podemos hacer nada, Diego.
1: Oh.
0: 11-2852-1015 @popradio1015. También estamos por ahí. Y por supuesto, estamos en YouTube.
2: Hola, buen día, chicos. ¿Cómo le va? Macho, macho, macho, macho, macho, macho.
3: Hola.
2: ¿Cómo andás?
3: Bien,
2: macho, mejor. Escuchame. Es para vos el mensaje. Saludos a la mesa. Me gustaría que lo traigas a Jürgen.
3: Va a venir.
2: Para que cuentes unas anécdotas, unos chistes.
3: Va a venir.
2: Sería bueno. Tráelo. Bueno, me gustaría participar por cualquier cosa.
3: Bien,
2: premio.
3: Bien.
2: Saludos, lo vemos siempre, lo escuchamos. Chao.
3: Chao, chao.
2: Luis de San Martín.
3: Vamos, bien, amigo, vamos.
0: Vamos, San Martín. Pum,
4: vamos, Chaca.
0: Vamos, Chaca. ¿Cómo viene Chaca?
1: Dale, no cargué.
3: Se paró.
1: Sí, se paró.
3: Se paró el fútbol.
0: Pachu, ¿cómo te quiere la gente?
3: Divina, divina la gente. Vuelve Jürgen, vuelve ahora cuando juega Alemania en esta semana o viene.
0: Ah, esta semana juega, claro. Ahí tiene que venir.
3: Hoy. A lo mejor viene mañana.
1: Claro. 5:30 de la tarde, no sé. Después vamos a hablar. Vamos a escuchar al Faro. Está enojado.
3: Está enojado otro que me parece que tiene el pasaje.
0: ¿Ah, sí?
3: La reserva pasillo, sí.
0: ¿Es el próximo Bielsa? No, chicos, no digan eso, qué fuerte. Hola.
5: Gente hermosa, buenos días. Si Rome lo pasa, que tengan un excelente comienzo de semana. Muy bendecido para todos. Y bueno, nada, darle para adelante, chicos. Es una semana fría y es largo el viernes para el próximo partido.
0: Gracias, mi amor. En un ratito, comunicación con José María Listorti, conductor de este prestigiosísimo envío. Acordate que estamos regalando camiseta alternativa de la selección, ¿eh? Si participás, por supuesto, al 11-2852-1015.
5: Buen día, muchachos. Noel, besos para todos. Héctor de Banfield, hoy festejando mi cumple.
3: Bien,
5: así
3: Héctor.
5: Que, saludos para todos.
3: Bien,
5: muy
3: Héctor.
5: Buen programa.
3: Feliz cumple.
5: Nos estamos viendo. Chau, chau.
3: ¿Qué te pasa?
2: Que lo cumpla feliz. Que lo cumpla feliz. Que lo cumpla Benja Peña. Que lo cumpla feliz. Para vos, Benja. De parte de Kiko de Ciudad Azul. ¡Va! ¡Va! ¡Vamos, Ñuble!
3: Estaba tomando algo, no sé, que era un trago.
0: Un escocés.
3: Sí,
1: sí, con la pollera y todo.
0: Estaba tomando un terreno.
6: Buen día, chicos. Buen día, Noe. Buen día, Pachu. Buen día, Diego.
3: ¿Cómo te va?
6: Soy Carlos Polvorines. Trabajo de seguridad acá en el Tigre. Les mando un saludo. Buen comienzo de semana.
3: Igualmente.
6: Pacho, sos un genio. Noe, te mando un besito. Un
3: abrazo.
0: Gracias, mi amor.
1: Qué lindo.
0: De los Polvorines, mirá, Martín Pugliese,
3: sí,
0: es de los Polvorines.
3: Sí, sí, sí.
0: Le mandamos un beso muy grande. ¿El Eterflauta vendrá esta semana?
3: Está hablando con Nico Quiato, viene en la semana.
0: ¿Por qué tiene que estar hablando? ¿Por qué está hablando con Nico?
3: Lo tienen que soltar de luz, lo quieren en luz.
1: ¿El Eterflauta?
3: El Eterflauta para atraer otro público.
0: Qué cosa bárbara. 10 de la mañana, 7 minutos, 7 grados en la ciudad de Buenos Aires. Hay buenas noticias, chicos. Sí, hay buenas noticias para acompañar la tarde. 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
0: Hoy es 29 de junio, quedan 185 días para finalizar el año y faltan 4 días para el partido de Argentina.
1: ¡Vamos!
0: Chicos, es el día del diseño, el día mundial, en realidad, el día mundial.

0: del diseño industrial.
1: Mirá.
0: La fecha obedece a la creación en 1957 de la Organización Mundial del Diseño. Así que feliz día a los diseñadores industriales que se encargan de que, por ejemplo, esta silla sea ergonómica.
2: Como mirá dijo, que... mirá vos.
0: Ergonómica. Sí. No hablo de económica. Ergonómica es para el...
2: Claro,
0: para
2: que te quede cómodo.
0: Cómodo y todo.
2: Sí, que te quede cómodo.
0: En Argentina es el día del camarógrafo. Se rinde homenaje al reportero gráfico Leonardo Henriksen, asesinado en 1973 en Santiago de Chile. Esto fue mientras cubría el tanquetazo, un intento de golpe de Estado contra el gobierno de Salvador Allende. Lo vemos en YouTube, pobre. Ese es el reportero.
3: ¡Dale de una vez!
0: Bueno, Bielsa, hoy justo...
2: Claro, no hoy un día, claro.
0: Claro. En 1896, en Santiago del Estero, nace... ¡Ay, mirá!
2: ¿Qué pasó?
0: Nace Petrona Carrizo de Gandulfo.
1: Doña Petrona. La pionera.
2: Mirá vos, la cera de Carrizo. Claro. Mirá, sí. Petrona C. de Gandulfo.
0: Mirá la cera de Carrizo.
4: Los huevos, estos son del alma. Ahí está. Son frescos, pero son del alma. Ajá. Son seis claras. Ahora voy a poner a batir.
0: Sí, dale.
4: Estas claras. Si ustedes tienen que batir con batidor a mano...
0: ¡Dale! No la apures a Petrona.
2: Era en otro tiempo.
0: Se tomaba otro tiempo la
2: persona que cocinaba. No era todo un reel.
0: Claro. Se tomaba otro tiempo y se tomaba otra cantidad de ingredientes, claro, chicos. Dijo, seis huevos.
1: Sí, pero dijo batir con la batir... Con la mano, dijo.
0: Con la mano.
1: Media.
0: Estaba la... En muchas casas de nuestro país. El libro de las recetas.
1: Era un libro gordo de Petete. Era...
2: Pero por supuesto, tapa dura, si era posible.
1: Buñuelos de acelga había.
0: Uy, buñuelos de acelga.
2: Todo lo que hay ahora, pero antes.
0: Pero antes, claro. Sí.
2: Todo lo que pareciera que se inventó hace cuatro meses, buñuelos de acelga, milanesa con fideos. Sí.
0: Y cómo olvidar a Juanita, la ayudante, doña Petrona.
1: No me acuerdo, Juanita.
0: Sí. Mirá, tomá. Abrí
2: esto. Sí.
4: Cinco minutos más que no le va a venir mal. El batido. Bien batido.
0: La cagaba pedo a Juanita. Sí. Doña Petrona.
2: Sí, era otra sociedad.
0: Juanita, nota Diego, porque no les va a llevar chupar el huevo.
2: Pongo entre comas, ayudante de doña Petrona.
0: Le hizo el catering de la fiesta de 15 a mi hermana.
2: Petrona.
0: Juan, sí, posta.
2: Le hizo...
0: Juanita, ayudante de doña Petrona, le hizo
1: el catering. ¿Cuántos años tenía Juanita cuando el catering de tu hermana?
0: No sé cuántos años, pero mi hermana tiene 52.
1: Ah, está.
0: Imagínate.
2: De 15 a mi hermana.
1: Beso
2: a
1: Juanita,
0: Lo anotamos, sí. Entonces. Un día como hoy, no, es... Es insoportable. Es realmente insoportable.
2: ¿Cómo se decía eso de mí?
0: No, perdón.
2: Dijimos que fuera de ahí, que al aire no se decía.
0: Te quiero. En 1987 se descubre la profanación del cadáver del expresidente Juan Domingo Perón.
5: Los muchachos peronistas, todos unidos triunfaremos. ¡Cante, puto!
0: Claro, se descubre la profanación del cadáver un día como hoy, en el cementerio de la Chacarita, de donde fueron robadas las manos.
1: Como muleras,
0: Como...
3: ¡Dale de una vez!
0: ¿Vos por decís favor. Que le robaron el otro día? Bueno,
2: mule.
0: Los otros días, fueron más o menos en todo lo... Pobre muslera. Oh, mira, un día como hoy fallecía Juan Alberto Badía, conductor... Bueno, ya sabemos.
1: Estamos haciendo el peor programa de radio nosotros.
0: Claro. El peor programa de radio.
2: En homenaje estamos haciendo un programa
0: hoy.
2: Pésimo.
0: Ahí va, Persia. Uh-huh. Un día como hoy muere Juan Alberto Badía. Conductor, locutor, periodista, referente indispensable de la radio y la televisión argentina. Tenía 65 años y creó a... Creó y educó a un montón de gente y de generaciones.
2: Quiero aportar un dato estadístico, por lo menos desde mi

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7: Hola, soy Diego de la Sala y les cuento algunas curiosidades de la historia de los mundiales. El mundial de 1950 en Brasil iba a tener dos participantes más, pero India y Escocia se retiraron del torneo. El cupo escocés iba a ser tomado por Francia, que había sido eliminada por la entonces Yugoslavia. Si bien en principio los franceses aceptaron la invitación, luego la rechazaron. ¿En qué quedamos, Franchute?
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1: Muy buenas las lengüitas.
2: Exquisitas las lengüitas. Exquisitas.
3: A mí me encantan.
0: Coco ya se dio su permitido de dulce.
2: Che, ¿hay alguna novedad, algo para contar? No te escucho. Bueno, Fede, tenés algún dato, porque algo pasó en el fútbol, ¿eh? Una sorpresita.
4: Sí. Es una bomba lo que acaba de pasar porque está ganando Japón, le está ganando 1-0.
0: ¿Mira?
4: A Brasil.
2: Mira.
4: Van 42 minutos del primer tiempo. Brasil pierde en los 16avos de final frente a Japón con gol de Kaiju Sano, el futbolista del Mainz de Alemania. Juega bien Japón. El tema es que Brasil está jugando bastante mal.
2: ¿Cuánto
4: es
2: falta?
4: Es un partidazo, ¿eh?
2: ¿Cuánto falta?
4: No, van 42 del primer tiempo.
2: Falta. Se le complica a Brasil, ¿eh? Tiene que salir a buscarlo y los japoneses de contraataque te ponen la plancha.
0: Fede, se espera. ¿Se esperaba algo así, Fede, o es un batacazo? No,
4: es un batacazo. A ver, Japón...
3: Perdón, Fede.
4: Tanto Japón...
3: Coco, vos dijiste te ponen la plancha por la tintorería. Porque me encantó el chiste. Seguí,
2: gracias,
3: Fede, perdón.
2: Amigo.
4: Tanto Japón como Corea del Sur menos, pero sí Japón mostró, por lo menos en la fase de grupos, un fútbol muy físico, pero muy técnico también. De hecho, el gol de Japón es un gran gol y se le complica, se le complica. Japón está por el lado de Costa de Marfil, Noruega, México, Ecuador, por ahí, viene por ese lado.
2: Igual te puedo decir una apreciación personal y con esto terminamos y vamos a los mensajitos. Para mí, la sensación que tengo, mi rey, es no hay más batacazos.
3: ¿Ah, no?
2: No. Cuando decimos, un batacazo, quiero decir que sacando...
4: España 0, Cabo Verde 0, sí fue batacazo.
2: No, sí, en la primera fase sí, porque había muchos equipos que de verdad hubo algunos equipos como Australia o qué sé yo, que voy a decir, bueno... Tenía que ser un batacazo muy grande para que no le hagan 4 o 5 o para que... Hoy por hoy los que están en 16avos, la sensación que tengo... No digo que no haya diferencias, claro que hay diferencias, pero cualquiera te hace partido. Para mí, Japón le hace partido a Brasil y le hace partido a cualquiera.
4: Sí, tenés. De estos 16avos de final pueden salir octavos Alemania-Francia, por ejemplo.
2: Claro.
4: Octavos de final, Alemania-Francia, una locura.
2: Sí.
4: Hoy juega Alemania frente a Paraguay. Bueno, a ver.
2: Ese podría ser un batacazo, eso es lo que digo. Ese podría ser un batacazo. La gente podría decir, Alemania-Paraguay, Paraguay clasificó arañando, es un batacazo.
4: Sí.
2: Paraguay te puede hacer partido. No digo que te va a hacer 8 ni 5, pero te puede hacer partido y en un contraataque, como hacen los japoneses, te embocan uno, se cuelgan del travesaño y anda a buscarla, te vuelves a tu casa.
4: Sí, es verdad.
2: Lo de Ecuador fue exactamente eso, ¿no? También.
4: Contra Portugal, claro, le terminó...
2: Perdón. Con Alemania.
4: Le terminó ganando, me quedé con Portugal por Colombia.
2: Claro.
4: Porque Portugal... uno de los también candidatos por lo menos a pelear el torneo, no le pudo ganar a Colombia.
2: También
4: eso se fue al lado más difícil.
2: También hubo algunas alternativas en los cuales, viéndose clasificados, algunos equipos probaron cosas como lo hizo Argentina, que hizo que todos pudieran participar del Mundial y todos tuvieran su ratito, hasta López tuvieran su ratito de fútbol porque ya estaban clasificados. Pero ahora en el mata-mata, nos vamos a acordar de lo que digo... Nos vamos a comer más de una sorpresa,
4: Sí, ojalá. La verdad que está siendo un mundial muy entretenido, Coco. Yo estoy viendo todos los partidos, como nunca. Pero estamos viendo un mundial muy, muy entretenido. Es más, la FIFA está feliz con la organización,
2: claro,
4: de hecho.
2: Claro.
4: Está feliz. Se especula también una nueva Copa América acá en el 28.
2: Escúchame, ¿cambiaste locación? ¿Ya estás con la piletita atrás?
4: Sí, sí, sí, estoy con la pileta atrás.
2: Ah, mira el lugar acercaron... en el que está y nosotros acá sentado, dale.
4: Me acercaron una luz. Mira dónde estoy, papi.
0: No es jugando
2: agua. O sea que vos, metido en esa pileta, apoyado tu cabecita en el borde, con un Fernando al lado o la bebida que quieras, te vas a ver el partido.
4: Sí, sí, porque.
2: Claro, ahora, con la que te garpa.
5: Con la nuestra, ¿no?
2: Con la nuestra. Nunca mejor dicho que con la nuestra.
4: Para mi izquierda, sí, sí, nunca mejor dicho. Para mi izquierda, hay como.
2: Qué pibe bravo.
4: Pasto artificial y hay mesas y sillas donde termina la pileta. Ahí la gente está comiendo y hay una pantalla gigante tipo LED.
2: ¿Sí?
4: ¿Viste los carteles electrónicos?
2: Sí.
4: Ahí. Y ahí, cuando termine el programa, voy a degustar una comidita.
5: Y vas a degustar otra cosa después, ¿no?
2: Estás como, no sé, intelectualizándote.
4: Necesito vivir acá, Coco.
2: Por un lado te estás intelectualizando, estás usando vocabulario que normalmente tenés cuarto grado aprobado, que la gente lo sepa. Normalmente no utilizás, yo no sé si te estás contagiando de otro.
5: Si vieras qué, ¿cómo?
4: Si vieras lo que tengo al lado.
3: Oh, a ver, ¿podés girar la máquina y dejar de dar vuelta?
2: Esperen, esperen,
4: bájenme. No.
2: Pará, porque estamos haciendo un canuto. Esto es una charla de dos tipos que están sentados en dos reposeras y las mujeres están cerca. Y el tipo le dice al de al lado: mira lo que tenemos al lado. Y las dos mujeres están ahí cerca. ¿Qué tenemos al lado?
4: No, es descomunal, ¿eh? Es descomunal.
3: Ahí viene de atrás un V8 igual.
4: Una potencia.
2: Hay una cosa que...
5: ¿Cuántos caballos?
0: La parte vuelve...
2: A él le pasa que por momentos configura un personaje periodístico maravilloso y donde ve un borde de una tetita, un culito, donde ve algo, vuelve a su esencia. ¿Viste? Sí, él está en una.
4: No, pero esto es.
2: La degustación es del gran fútbol mundial. Mira lo que es
0: ya
2: eso.
0: Ya se fue lo intelectual.
2: Le gana el alma su verdadera esencia.
5: Le bueno, saca todo lo intelectual.
3: Pequeño test.
0: Es que el resto es impostado. El resto es impostado. Y todo impostado.
3: De 1 a 10.
2: Pedile lo que
3: de 1 a 10. ¿Cuánto?
4: Ah, te juro. Mirá que soy exigente. Te juro. 10.
3: Bueno, si es 10,
2: pero no podés mostrarlo porque donde vos es que movés la cámara quedás como un
5: cropa. Claro.
0: Y que no se den cuenta que lo es.
5: Y bien, amigos.
3: Yo creo que tiene que mover la cámara.
2: ¿En nacionalidad para saber cómo vas a encarar, en qué idioma vas a encarar?
0: En el idioma del amor.
4: Vení, Cholo. Lo tengo al Cholo Sotile acá conmigo que me está acompañando.
2: A ver.
4: Cholo. Estamos hablando
2: Cholo,
4: de la comitiva que está al lado. Ahora le paso el auricular.
2: Está bien.
4: Cholo no puede dar muchos detalles, está casado todo. Pero
3: tiene dos ojos,
5: ¿eh? No lo que me mires.
4: Lo que está ahí. Pero estamos. Si doy vuelta a la cámara, me.
5: No, pero... si doy vuelta a la cámara, es un escándalo. Es un escándalo. Un lugar. Bienvenidos a Miami.
2: Porque, Coco, gracias, chicos. Amigo. Lo que puede llegar a pasar. Gracias, amigo, gracias. Bienvenidos, hijos de puta. Me estoy muriendo. Le estoy pegando cabezazo a los vidrios con ustedes dos allá. Escúchame, lo que puede llegar a pasar es que esas dos.

0: personas que están ahí al lado, y vos das vuelta a la cámara, pueden estar acompañadas por dos pato vica que te encaran de frente y terminamos la trompada.
1: Claro.
0: ¿No? Tres ahí.
2: Grandotes, grandotes, grandotes. Y van al gimnasio más de 4 veces por semana.
3: Claro. Ni compiten ustedes, chicos.
4: Y para mí vienen acá por la manera de ser, vienen acá. Son pibitos igual, son cancheros.
0: Sí, pero no, claro. Por tu todo seguridad. Por tu seguridad no.
4: Pero vienen con un camión con acoplado.
5: No, no sabes lo son que muy es. Chiquitas las mallas.
2: Basta,
0: Pato. Las preguntas que
3: Pato siempre es, Pato siempre es una de más.
2: Viste que lo loco es que en Estados Unidos hay talles grandes, pero no todos los compran.
0: No, es verdad. Yo banco mucho
2: hay
0: Brasil.
2: Hay otros que son diminutos y lo que sí, con los anteojos, Fede y yo cambiamos el auto.
0: Claro.
4: Sí, me parece.
0: Bueno,
2: igual Fede les dijo que este lugar con tanta onda lo traje yo.
0: No cito fuentes.
6: Qué lástima que se le pasó el dato, Cholo.
0: No cito fuentes.
4: No lo dije, pero esta es gestión Sotile 100%.
0: Bueno,
2: salvé el día, la vida.
0: Es un programa, Sotile, es un programa muy escuchado este. No digo que tu mujer, pero tu tía o una cuñada puede estar escuchando. Cuídate.
2: No, pero para. Yo lo que hice acá fue producir al tercer mosquetero, que es el señor Fede Rojas.
0: Sí.
2: Y de hecho, les mandé una foto a mi mujer y a mi hija que están acá para poder compartirlos juntos.
0: Ah, bien, cuidándose el pollero.
5: Qué grande el Cholo.
6: El rey de las polleras.
0: Hermoso.
2: Hay que estar en todos los detalles.
0: Documentando todo, sobre todo con un tipo como Fede al lado.
3: Tené cuidado.
0: Que es, ¿entendés? Es como andar con Escobar Gavilla del Quilombo, ¿entendés?
3: Sí.
2: Viste que hay algunos tipos que te cuidan. Había, de hecho, en planteles decían, si va tal, vamos todos. Y no sabían que no tenían que ir. Pero hay otros que te terminan complicando.
0: Sí.
2: Y bueno, Fede yo lo quiero así igual, pero...
0: Sí, todo lo queremos.
2: Por eso
0: así.
2: Se lo presenté a mi mujer, a mi hija.
0: Está bien.
2: Fede.
0: Cuidado, ¿qué edad tiene tu hija?
2: No profundicé, pero bueno.
0: Tu hija es chiquita, tú tenés una hija chica.
2: Mi hija tiene 19.
0: No. El error que cometiste, bebé. No respeta nada, ¿eh?
4: Se le traba
0: la palabra.
4: Tengo 38, no.
2: Un límite te pido, uno.
3: No los tiene.
0: Mira, mañana llega, ¿sabelo esto? Porque él no te lo va a contar, te lo voy a contar yo. Mañana llega su hermano, su mejor amigo. Su amigo de toda la vida, de la infancia.
2: ¿El mellizo fachero?
4: No. Un amigo.
0: Otro amigo de toda la vida. La adoración que se tiene el uno con el otro, tuve que hacer acá al aire una reconciliación entre ellas. Le comió la hermana, este.
2: ¿En serio?
0: Así que...
2: Te lo juro.
4: Para la confusión. Bueno.
2: Mirá que Fede me contó varias cosas en este viaje, pero no eso.
0: Bueno, te estoy pasando el dato porque tenés una hija de 19. Si no, no te lo hubiese dicho.
6: Imagínate que le bajó un punto a la amistad.
0: Yo solo.
4: No. Bueno, a ver, primero porque ya lo considero un amigo, Cholo. Hemos.
0: Sí, el otro es tu hermano, boludo.
4: Una relación.
3: Si el otro era tu hermano, hiciste eso, te queda para el amigo.
0: Que le queda
3: el
0: Cholo, ¿no?
4: No, pero si me presenta la hermana Cholo, que. Bueno, y está soltera. Pero.
2: Fede, por favor, protegete. Estoy adelante. Protegete, Fede.
0: Cuídate, Fede.
2: Y aparte, en serio. Claro, mi hija tiene 19 años,
4: no.
2: Chiquita.
0: Es muy joven. Escuchame.
2: Yo les iba a decir la tierna de que está cubriendo su primer mundial y salimos con que tengo que ponerle chaleco antibala con este muchacho.
0: Bueno, yo te datié, hacé lo que vos quieras, yo solo te pasé información, no, amigo.
2: Yo te lo agradezco porque desde eso es un código de la cátedra del macho.
0: Claro.
2: Entonces yo te lo agradezco.
0: Te paso el
2: vos
0: dato.
2: Vos tenés límite, el amigo no.
0: Sí.
6: Este es un tiburón de California del Norte.
3: No, querido, tenemos yo que, como la única mujer de esta mesa también te lo tengo que decir. Cuida a tu hija.
4: Vos callate, vos no podés hablar. Escúchame, tenemos que seguir conviviendo con el señor Sotile.
0: No, por eso, cuídate.
4: Que está por llegar.
0: Cuídate, para convivir con el señor Sotile, que te acaba de producir esta fiesta que estás viviendo. Cuídate, nada más que cuídate.
2: Y en el plano se ve poco de la fiesta. Esto es un escándalo. No. Aunque hay que tener muchísimo cuidado porque Brasil está perdiendo. Recién el DJ me dijo, ¿qué hago?
0: Claro,
2: si
0: ¿qué
2: estos
0: pongo?
2: Terminan perdiendo con los japoneses.
0: Oh.
2: Corto todo y le digo, sí, mirá, tantía, porque viste que hay brasileños que no le importa nada, pero otro futbolero que quemaron la estatua a Ronaldinho, así que tenés cuidado.
6: Poné reggaetón.
0: Hermoso. Bueno,
4: hay que
0: chicos.
4: Consolar a brasileñas.

0: Coco, hay que consolar a brasileños.
1: Mira lo único que piensa. Le importa tres carajos cómo va a formar la escaloneta. Lo único que le importa es sabe todo el mundo que hay que no está ni... deseando que pierda Brasil para ser el hombro del Mercosur. El hombro del Mercosur para
2: Brasil. Y unirse con hermanos latinos. Sí. Sí.
3: El pedestal de la lloradinia.
1: Chicos, tengo que ir a la música. Cholito, gracias, hermano, por esta gestión, porque la verdad que a nosotros, para nuestro streaming, nos viene bárbaro, porque está en una ubicación privilegiada. Cuida a tu familia, amigo. Cuida a tu señora.
4: No sabes cómo agradezco este dato, Coco.
1: Sí. Es buen pibe, pero se pierde. ¿Viste que hay gente que se pierde? ¿Viste que hay gente que, viste, ludópatas?
4: A ver.
1: Bueno, es el ludópata del amor.
2: Y él vive más perdido.
4: Otro día lo profundizamos, pero viste que hay tipos, incluso algunos han ido a una granja de recuperación. Es como una adicción.
1: Sí, sí, sí, sí, sí, él tiene ese problemita que...
3: Es un adicto a la trampa.
5: No,
3: un adicto a la trampa.
5: No se vayan tan lejos, soy un poco pispireto nomás.
1: Sí, mi amor, claro que sí. Bueno, gracias, Cholito.
6: Un poco.
3: Abrazo. Le falta el garfio.
1: Abrazo.
4: Chao a todos.
1: No, además, después si nos podés decir algo del fútbol, nos encantaría. Alguna pelotudez, algo de Vélez, de San Martín de Tucumán.
6: Claro.
1: No sé.
6: Habla de bronca, drogué.
4: Escuchá, sí. Coco, sí. ¿Sabés que Álvaro Montero, arquero de Vélez, el colombiano, va a atajar en Boca, ¿no?
1: Sí, sí, sí, sé, porque estaban atrás de Galíndez, ¿no? Estaban atrás de Galíndez y yo peleé para que no fuera Galíndez la opción, porque quisiéramos que siga, pero Galíndez estuvo muy cerca de firmar también con Boca.
4: Ahí estuve hablando con alguien importante, estábamos compartiendo baranda mientras que mirábamos el mar, no es para chapear esto, sino para ser bien descriptivo. Y me confirmó un hallazgo de Vélez y lo va a vender por el doble de plata que lo compró.
1: Sí,
4: así claro. Que bueno, para hablar de fútbol.
1: Hermoso, gracias, porque hacía como 3 días que no teníamos un puto dato. Gracias. Abrazo, chicos. Sí.
6: Volvé, Cholo.
1: Abrazo. Qué
2: 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En minutos tenemos invitado acá, en la mesa de Código Silly. 15 grados en la ciudad de Buenos Aires. 11-28-52-101-5. 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
6: Aló, aló, aquí Guillote. Estas son las 3 cositas que tenés que saber para salir informado. Cierre y despido de más de 100 empleados en una fábrica de baterías en Entre Ríos. Se trata de la planta en Gualeguaychú de Union Bat, que concentrará actividades en San Martín, Buenos Aires. La ola de calor extremo en Europa ya causó más de 1.300 muertos en una semana. Según la Organización Mundial de la Salud, 150 millones de personas viven bajo temperaturas agobiantes que provocan el cierre de escuelas y el colapso de redes eléctricas en varios países del continente. Luz, agua, transporte, prepagas y colegios privados. ¿Cuánto aumentarán los servicios a partir de julio? Los ajustes del próximo mes se aplican sobre una canasta que en junio ya demandó 282.758 pesos mensuales a un hogar promedio sin subsidios, un 54% más que un año atrás. Hasta aquí las 3 cositas que tenés que saber para salir informado. 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

0: mí. Ahora, subite el volumen de la perillita. No me hagas levantarme e ir hasta allá.
1: No, ya está.
0: Ah,
1: está,
0: ¿viste? ¿Viste?
1: Sí. Bueno, gracias por enseñarme.
0: Importante que nos escuchemos. Señores y señores, Héctor Maugeri con nosotros. Dije que iba a haber glamour. Vamos a hacer un ratito de charlita los dos solos, como cuando él me invitó a su programa. Y después vamos a incorporar a los chicos que también te quieren preguntar cosas. Esto rápido, porque la verdad es que no quiero meterte en esta, pero no, soy un boludo. Te lo tendría que haber preguntado en el corte. ¿Por qué terminó tu ciclo en Caras?
1: Terminó mi ciclo, yo lo hice durante 2 años, fabuloso, 400 entrevistados. Y en algún momento sentí, para empezar la concepción de la tercera, el nacimiento de la tercera temporada, que había cosas que no me cerraban, desde lo que tenía que ver con la empresa, con el canal. Y la verdad es que siempre fui muy cuidadoso del producto, digamos. Sí. Esto se hizo desde una mirada profunda hacia el corazón del otro. Y no es mío, me encantaría haberlo descubierto yo, esto que te voy a decir, pero escuché decir a alguien que vos podés, por ejemplo, ir triste a una función si sos actor, ¿no? Pero no podés estar triste si sos conductor, si tenés que conectar con la otra persona.

0: yo siento que la última etapa, si bien nunca permití que la tristeza me invadiera en el momento de la entrevista, porque de alguna manera sentía que no se lo merecía, por supuesto, a la otra persona, no me iba a sentir cómodo, y entonces siempre fui una persona absolutamente clara y mucho más clara con lo que a mí me gusta, con lo que deseo hacer. Y bueno, arreglé con la empresa, tuvimos un acuerdo y
1: pero te alejaste de Caras
0: empresa, me alejé de la empresa,
1: vos
0: sí.
1: Eras Caras.
0: Sí, bueno, pero...
1: Para mí es una decisión sí. desafortunada de parte de la empresa, es una apreciación personal.
0: De todas maneras...
1: No me quiero meter en este terreno, pero...
0: No, Caras, yo estuve durante 32 años.
1: ¿Por eso?
0: 32 años, pero de maneras ininterrumpidas, uh-huh. Haciendo una revista semanal, no mensual.
1: ¿Sí?
0: Mucha gente creía que yo era no solamente parte de la dirección de Caras, sino que socio de Caras, o, por ejemplo, no sé, recibía acción. No, no, nada. Era, y
1: el
0: siempre
1: director
0: fui...
1: director artístico, no, editor.
0: No, fui director, pero un empleado.
1: Sí, sí,
0: fue
1: sí,
0: un
1: claro,
0: empleado.
1: Claro.
0: Entonces había muchas cosas que no me cerraron, y de la misma manera que, por ejemplo, aprendí como final de este ciclo de entrevistas a abrazar a cada uno de los personajes que atravesaron Máscaras, vos fuiste uno de ellos también, yo no sentí que me abrazaban, ¿viste? Entonces, antes de sentirme triste decidí dar una vuelta, afortunadamente ya hicimos un acuerdo,
1: bueno,
0: estoy ya desvinculado, y bueno, me enseñó mucho, fue para mí un posgrado absoluto, ¿no? Porque siempre lo hice de forma íntima, o sea, o en un bar, o en la casa del personaje, o en algún lugar. Nunca había expuesto, ni me había expuesto yo, no sabía qué me iba a pasar a mí frente a la cámara, y este famoso romper la pantalla, atravesar la pantalla, no sé si esto iba a tener la capacidad para hacerlo.
1: Yo lo hemos charlado, ¿no? Cuando me invitaste, que yo dije, bueno, encantado, y qué sé yo, porque yo me siento muy alejado del mundo de la frivolidad, por llamarlo de alguna manera, ¿no?
0: Pues, igual no me quiero olvidar de algo, porque fue algo muy honesto de tu parte. Nosotros, si bien teníamos una relación y nos conocíamos, ya, para mí siempre fuiste un tipo de una gran capacidad histriónica, actor, conductor, periodista. No habíamos tenido nunca el vínculo que tuvimos, ese acercamiento que tuvimos en Máscaras. Y antes de eso, me acuerdo estar en un teatro,
1: ¿sí?
0: Y vos te acercaste, y eso habla muy bien de vos, eso a mí me conmovió. ¿Querés contarlo vos?
1: Sí, porque yo que me llevo mal con el mundo de la frivolidad, vuelvo a decirlo, empiezo a ver tu programa y empiezo a yo te sabía la red carpet, el tipo muy elegante, muy, viste, el rey del mundo del glamour. Era el único dato concreto, y digo, bueno, este tipo hace tantos años está en Caras, que esto, que el otro. Pero cuando empiezo a ver las notas y empiezo a ver las figuras primero que van, digo, Natalia Oreiro, que no va a ningún lado, Moria,
0: Susana.
1: Y veo el tratamiento que tienen con vos. Yo la escuchaba a Susana y decía, está hablando con un amigo de toda la vida. Y la escuchaba a Moria y está hablando con un amigo de toda la vida. Y la escuchaba a Natalia, que generacionalmente no es par como pueden ser Susana, Moria o lo que fuere, que es un poco más joven y qué sé yo. Y te trataba con una familiaridad. Y empezaban a contar cosas como el día que vos viniste y entraste por la ventana hasta que no conseguiste la nota, ¿no? Y ahí dije, bueno, no es un personaje frívolo del mundo, es un periodista de
0: sí,
1: raza.
0: Sí, no es solamente una persona que recorre la red carpet.
1: No.
0: Pero vos sabés que todo eso tiene que ver con la construcción.
1: ¿Cómo te trataban? Viste que es difícil que ese nivel de divas sí. primero accedan a ir.
0: Mira, para mí lo más difícil no fue el nivel de divas, que, bueno, debuté con Mirtha Legrand. Y créeme que debutar con una mujer que es la sabe de la televisión, venir ella al estudio de Barracas, estar,
1: es
0: acompañar.
1: Amor.
0: Me preguntaba ella, era mi debut. O sea, me pasaron tantas cosas y que terminé de verdad muy conmovido y llorando y agradeciendo esta oportunidad, ¿no? Digamos, porque me permitió iniciarme y sacarme todos los miedos que podía tener, porque también ella se permitió decirme, yo no, a usted no lo quería, porque usted siempre tuvo cierto privilegio por Susana. Estaba celosa, me decía. Y eso me pareció un acto de amor absoluto.